No me importan las barreras que tenga que cruzar. No me importan los peligros. No me importa nada.

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será celebrada por nuestro cura párroco, el padre Blas Castro Sánchez. La celebramos en acción de gracias al Señor por cada uno de nosotros aquí reunidos y por nosotros los asociados del perpetuo socorro. Oramos por nuestros familiares y amigos que han pasado a la casa del Padre: Isabel Pérez Medina en su tercer año, Narciso Nuevo Cuevas en su

nuestro corazón con alegría y confianza y empezamos nuestra celebración cantando puestos de pie.

El Señor es mi fuerza y mi apoyo, mi salvación, Él es mi auxilio. Por eso te bendeciré, Señor, por siempre. Amén. En el nombre del Padre, del Hijo y del Espíritu Santo. Amén. La paz del Señor esté con ustedes. Muy buenos días, amados hermanos. Qué hermoso uno poderse levantar en la mañana, arreglarse para venir a la casa de Dios. Es hermoso el poder tener el encuentro con Jesús en la Eucaristía. La Eucaristía es la oración por excelencia. Es la oración sublime porque nos hace ponernos en diálogo con Dios y nos hace recibirle a Él en espíritu y en verdad. Por eso, amados hermanos, al empezar el encuentro con Jesús, ponte en la presencia del Señor. Aquí estoy, Señor Jesús, para hacer tu voluntad. Aquí estoy, Señor Jesús, para escuchar tu palabra. Por eso, lléname de tu paz, lléname de tu amor, da disponibilidad de espíritu para que mi alma se una contigo y me llenes tú de ese gozo, de esa unción. Presenta al Señor tus súplicas sobre este altar, preséntaselas. Aquí hemos de presentar pan y vino que se convierten en el cuerpo y la sangre del Señor. Así, las súplicas de acción de gracias, de necesidades que tú presentas al Señor, Él la convierte en gracia y en bendición para tu vida. Nuestros hermanos Cecilio y Wilma dan gracias al Señor por la nueva bebé, miembro de su familia que le ha nacido, un nuevo ser que ha nacido en el seno familiar. Bendice, Señor Jesús, a la bebé. Derrama tu luz y tu gracia, tu misericordia sobre ella. Infunde tu Santo Espíritu, tú eres santo, sobre la niña Isabela Montilla Santos, presentada hoy como el niño Jesús en el templo. Ahora pidamos al Señor que reconcilie nuestro corazón, que nos purifique, que nos lave, que nos llene de su divina presencia. Pedimos perdón.

0: Concédenos tener siempre, Señor, respeto y amor a tu santo nombre, porque jamás dejas de dirigir a quienes estableces en el sólido fundamento de tu amor. Por Jesucristo nuestro Señor.
1: Amén.
0: Escuchemos atentos la palabra de Dios.
2: El profeta Jeremías, en medio de la persecución, manifiesta su confianza en Dios y se mantiene firme y sigue siendo fiel a su vocación profética. Escuchemos.
3: Del libro de Jeremías. Dijo Jeremías: oía el cuchicheo de la gente, pavor en torno. Deténganlo, vamos a delatarlo. Mis amigos acechaban mi traspié, a ver si se deja seducir, y lo abatiremos, lo cogeremos y nos vengaremos de él. Pero el Señor está como fuerte soldado, mis enemigos tropezarán y no podrán conmigo. Se avergonzarán de su fracaso con sonrojo eterno que no se olvidará. Señor de los ejércitos, que examinas al justo y sondeas lo íntimo del corazón, que yo vea la venganza que tomas de ellos, porque a ti encomendé mi causa. Canten al Señor, alaben al Señor que libró la vida del pobre de manos de los impíos. Palabra de Dios.

aguantado afrentas. La vergüenza cubrió mi rostro. Soy un extraño para mis hermanos, un extranjero para los hijos de mi madre, porque me devora el celo de tu templo, y las afrentas con que te afrentan caen sobre mí.

Mi oración se dirige a ti, Dios mío, el día de tu favor, que me escuche tu gran bondad, que tu fidelidad me ayude. Respóndeme, Señor, con la bondad de tu gracia. Por tu gran compasión, vuélvete hacia mí.

los humildes y alegraos. Buscad al Señor y revivirá vuestro corazón. Que el Señor escucha a sus pobres, no desprecia a sus cautivos. Alábenlo el cielo y la tierra, las aguas

0: San Pablo, en su carta a los Romanos, nos hace una comparación entre Adán y Jesús y nos afirma que si por el primero entró el pecado, por el segundo entró la salvación. Escuchemos.
1: De la carta del apóstol San Pablo a los Romanos. Hermanos, lo mismo que por un hombre entró el pecado en el mundo, y por el pecado la muerte, y así la muerte pasó a todos los hombres, porque todos pecaron. Porque, aunque antes de la ley había pecado en el mundo, el pecado no se imputaba porque no había ley. A pesar de eso, la muerte reinó desde Adán hasta Moisés, incluso sobre los que no habían pecado con una transgresión como la de Adán, que era figura del que había de venir. Sin embargo, no hay proporción entre el delito y el don. Si por la transgresión de uno murieron todos, mucho más la gracia otorgada por Dios, el don de la gracia que corresponde a un solo hombre, Jesucristo, sobró la multitud. Palabra de Dios.
0: El Evangelio de Mateo, Jesús nos anima a no tener miedo en las persecuciones, porque Él estará siempre de nuestro lado. Puestos de pie y con el canto nos preparamos para la proclamación del Santo Evangelio.

0: Proclamación del Santo Evangelio según San Mateo.
1: Gloria a ti, Señor.
0: En aquel tiempo dijo Jesús a sus apóstoles: no tengan miedo a los hombres, porque nada hay cubierto que no llegue a descubrirse. Nada hay escondido que no llegue a saberse. Lo que les digo de noche, díganlo en pleno día. Y lo que escuchan al oído, pregónenlo desde la azotea. No tengan miedo a los que matan el cuerpo, pero no pueden matar el alma. No. Teman al que puede destruir con el fuego alma y cuerpo. ¿No se venden un par de gorriones por unos cuartos? Y sin embargo, ni uno solo cae al suelo sin que lo disponga su padre. Pues ustedes hasta los cabellos de la cabeza tienen contados. Por eso, no tengan miedo. No hay comparación entre ustedes y los gorriones. Si uno se pone de mi parte ante los hombres, yo también me pondré de su parte ante mi Padre del Cielo. Y si uno me niega ante los hombres, yo también lo negaré ante mi Padre del Cielo.

0: amados hermanos, hermanas. Repetidamente nos dice el Señor en su palabra, en el dato revelado, no tengan miedo, no tengan miedo, no tengan miedo. Y en estos versos que hemos proclamado del Evangelio de hoy, en Mateo capítulo 10, versos del 26 al 33, repetidamente dice Jesús, no tengan miedo, no tengan miedo, no tener miedo. Amados hermanos, el miedo es uno de los elementos, sentimientos, emociones que provoca más sufrimiento y enfermedad en el ser humano. El miedo, el miedo. Por eso el Señor nos invita a tener un corazón valiente, un corazón valiente. No te puedes morir antes de que se te vaya la vida, no te puedes morir antes de que se te vaya la vida. Ahí entonces, si te mueres a destiempo, yo hice estás riendo, cuando yo dije que no te puedes morir antes de que te llegue la hora de morirte. No, hermano, hay que ser valiente, hay que ser valiente. ¿Y qué provoca miedo entonces ante la vida? ¿Qué provoca miedo? El ser chismoso provoca miedo el ser chismoso, provoca miedo el andar hablando de otra persona, eso provoca miedo el hacer cosas indebidas, porque el que anda haciendo cosas indebidas siempre tiene la curiosidad, la precaución, si me vieron, si me escucharon, si alguien se dio cuenta. Oye, eso es una cosa terrible y cualquiera no cree, pero eso son miedos. Tiene miedo la persona que habla, hace mala palabra con su papá, con su mamá, que es malcriado. Tiene miedo porque esa persona se va a sentir desprotegida. Y ante cosas, cuando duerme, sueños feos, siente que se le acercan cosas, eso le provoca miedo, eso le da temor. Siente miedo una persona, amados hermanos, que le andan buscando para hacerle algún daño por algo malo que hizo. Y siente miedo personas que psíquicamente, consecuencia de estas cosas que hemos hablando, se van enfermando. Por consiguiente, Jesús nos invita a ser valiente, a ser valiente y a tener paz en nuestro interior, en nuestro corazón. Paz. La paz es lo fundamental que una persona puede tener, porque aunque tú tengas muchas cosas y muchos bienes, si tú no te sientes bien contigo mismo, si tú no te sientes bien contigo mismo, contigo, tú no vas a estar tranquilo, tú no vas a estar en paz. Y muchas veces uno busca quedar bien con las demás personas, no así con uno mismo. Tú oyes. En la vida muchas veces uno se preocupa por quedar bien con las demás personas y no así con uno mismo. Pero el único que te va a acompañar durante toda tu vida va a ser tú mismo. El único que te va a acompañar durante toda tu vida será tú mismo. Porque solamente tú eres el que va a tener sentimientos y emociones que otro no va a poder sentir aunque esté a tu lado. Tú estás escuchando, aunque esté a tu lado. Es una batalla que la tienes que librar tú. Y para eso tienes que estar fortalecido por dentro. Y de aquí, muchos se engañan. Muchos nos engañamos. Dice Jesús hoy, No tengan miedo. Nada hay oculto que no llegue a saberse. Por eso reza el libro de la sabiduría, el libro de Eclesiastés y de Proverbios, que el impío se dice en su interior: pequé y no me pasó nada, hice tal cosa y nadie me vio. Eso piensa el impío en su interior. Y no, amados hermanos, no podemos revelarnos hacia Dios. Es Jesús quien lo dice, que no hay nada oculto que no llegue a saberse. Y lo que usted no quiere que se sepa, no se lo diga a otra persona. Entiéndase en el lenguaje mundano. ¿Por qué? Porque la lengua es el castigo del cuerpo, dice un refrán. Y que el controla su lengua ya tiene la mitad del pleito ganada. La lengua. Porque hay palabras que uno dice, que luego uno la piensa y dice, no debí decirla. Pero las emociones muchas veces nos traicionan, amados hermanos. Por eso termina Jesús diciéndonos, si uno se pone delante de los hombres de mi parte, yo también me pondré de parte del Señor. Pero si uno delante de los hombres me niega, yo también le negaré delante de mi Padre. Jesús es tajante en su palabra. Es tajante en su palabra. Y esto no es para crear partidismo, sino que el Señor es claro en su palabra. Nosotros aquí debemos de reconocerle a Él. Debemos de reconocerle. Debemos de alabarle. Debemos de glorificarle. Debemos de dedicar tiempo para el Señor. Porque en el momento en el que tú y yo tengamos que dar la cara delante de Dios, si nosotros aquí en la tierra no permitimos que su rostro nos iluminara, Él no nos va a reconocer. Y eso no lo dice el Señor como un temor y para que nos asustemos. No, eso, la fe así no tiene sentido. Nos lo dice para que nosotros nos demos cuenta, amados hermanos, que la semana tiene 7 días y que los días tienen 24 horas y que ni una hora tú puedas dedicarle al Dios del cielo y la tierra. Eso es cuestionable. Y la gente dice, es que yo estoy muy ocupado, muy ocupada, es que yo tengo muchas cosas que hacer. Dice la gente así. Inconscientemente diciendo de ese modo, yo no tengo tiempo para Dios. Pero tiene tiempo para otra cosa, que te aseguro que no son más importantes y necesarias que Dios. Hay personas que dicen, yo vivo en paz, yo no voy a la iglesia, yo vivo en paz, yo tengo paz. Pero ¿qué dice Jesús en su palabra? Sí, tú puedes tener paz sin alabarme y sin buscarme, pero no como la que yo doy. Oye lo que dice Jesús, pero no como la que yo doy. La paz que el mundo da no es como la que yo les doy. Porque la paz que el mundo da es superficial, es efímera. Es cuando te está yendo bien, ahí tiene paz, para que entendamos. Está tranquilo. Pero ya la mínima cosita que le pase, ya es una grieta enorme que se le convierte a la persona. Sin embargo, la paz que Dios te da, aún tú puedes estar pasando por las situaciones más paupérrimas, y tú sentirás dulzura, sentirás una dulzura aún en el sufrimiento, en el suplicio que estés atravesando, sentirás el auxilio de Dios. Porque no es lo mismo cuando tú caminas solo, que te hieres y encuentras a 2 amigos que te sostienen y te ayudan a caminar, a cuando tú tienes que caminar solo. No es lo mismo, amados hermanos, a cuando uno atraviesa una situación difícil en la vida, que por lo menos uno encuentra a alguien que le socorra, a cuando uno tiene que quedarse solo, fácilmente hasta muere. Y eso nos sucede a nosotros en la vida espiritual, que es más amplia que la vida física, que lo que vemos y que lo que tocamos. Amados hermanos, que nunca nos olvidemos de Dios. En este momento te invito a cerrar tus ojitos y pídele al Señor: Señor, ayúdame a nunca olvidarme de ti. Ayúdame, Señor Jesús, a que mi corazón no sea vanidoso, a que mi corazón no sea altanero, a que mi corazón no sea embustero. Ayúdame a ser humilde de corazón, que nada me cambie, que nada cambie mi interior, mi ser. Ayúdame a no olvidar de dónde vengo, la familia de donde vengo. Ayúdame a no olvidar eso. El que olvida de dónde viene, amados hermanos, fácilmente pierde el horizonte de hacia dónde se dirige. Ayúdame, Señor Jesús, a mantenerme fiel a ti. Ayúdame a que ninguna posición social, económica, altere mi corazón. Porque cuando se adquiere alguna posición social y económica, el corazón humano comienza a pensar que no necesita de Dios. Oye, qué tentación tan grande esa. Pero es así, que no necesita de Dios. Y comienzan a la hormiguita a nacerle alas para su propia perdición. Amados hermanos, abracémonos de Jesús. Abracémonos en Jesús el Señor. Y pidámosle a Él que nos dé a beber siempre del agua, de la fuente de su manantial. Pídele, Señor, en este momento que quite ese miedo que puede haber en ti. ¿A qué tú le tienes miedo? ¿A qué tú le tienes miedo? Presenta ese miedo que no viene de Dios. Preséntaselo al Señor. Entrégaselo. Que tú no tengas miedo. Entrégaselo al Señor. Pídele a Él que te libere.
1: Necesito tu presencia.
0: Pídele al Señor Jesús. Necesito tu presencia, Señor Jesús.
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0: Camina conmigo, Señor. Ayúdame a caminar contigo.
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0: Solamente en ti hay paz y luz.
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0: Ayúdame a adorarte. Solo así me mantendré de pie.
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0: Postrado a tu presencia, solamente así perseveraré.

0: ver la luz, Señor.
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0: Amados hermanos, les invito a que profesemos nuestra fe en el Dios que nos ama y nos ha dado muestra de su amor, de su clemencia, de su perdón. Por eso con fe oramos diciendo: creo en un solo Dios, Padre Todopoderoso, Creador del cielo y de la tierra, de todo lo visible y lo invisible. Creo en un solo Señor Jesucristo, Hijo único de Dios, nacido del Padre antes de todos los siglos, Dios de Dios, luz de luz, Dios verdadero de Dios verdadero, engendrado, no creado, de la misma naturaleza del Padre, por quien todo fue hecho, que por nosotros los hombres y por nuestra salvación bajó del cielo y por obra del Espíritu Santo se encarnó de María la Virgen y se hizo hombre, y por nuestra causa fue crucificado en tiempos de Poncio Pilato, padeció y fue sepultado, y resucitó al tercer día según las Escrituras, y subió al cielo, y está sentado a la derecha del Padre, y de nuevo vendrá con gloria para juzgar a vivos y muertos, y su reino no tendrá fin. Creo en el Espíritu Santo, Señor y dador de vida, que procede del Padre y del Hijo, que con el Padre y el Hijo recibe una misma oración y gloria, y que habló por los profetas. Creo en la Iglesia, que es una santa, católica y apostólica. Confieso que hay un solo bautismo para el perdón de los pecados. Espero la resurrección de los muertos y la vida del mundo futuro. Amén. Gloria al Padre, al Hijo y al Espíritu Santo.
2: Como era en el principio, ahora y siempre, por los siglos de los siglos. Amén.
0: Con amor presentemos oraciones al Señor.
3: A cada oración contestamos, te rogamos, óyenos.
2: Te rogamos, óyenos.
3: Por la Iglesia, que sufre persecución por anunciar el Evangelio, por el Papa, los obispos, sacerdotes, diáconos, religiosas y religiosos y laicos comprometidos, para que con valentía anuncien las verdades del reino, oremos al Señor.
0: Te rogamos, óyenos.
3: Por los gobiernos de las naciones, especialmente de nuestro país, para que actúen como corresponde, procurando el bien de los demás necesitados, oremos al Señor.
0: Te rogamos, óyenos.
3: Por los que sufren persecución o miedo, para que encuentren en Cristo la fortaleza y consuelo necesario en sus pruebas, oremos al Señor.
2: Te rogamos, óyenos.
3: Por los que sufren por cualquier causa, víctimas del odio, de la incomprensión, para que encuentren en Jesús la fuerza necesaria para resistir y salir adelante, oremos al Señor.
0: Te rogamos, óyenos.
3: Por todos nosotros, como comunidad de fe, reunida en el día del Señor, para que atendamos al llamado de Dios a no tener miedo, sabiendo que nunca nos dejará solos en nuestra lucha, oremos al Señor.
0: Te rogamos. También encomendamos al Señor el alma de nuestra hermana Isabel Pérez Medina en su tercer año de partida, de Ramón Novas, Narciso Novas, César Erasme. Roguemos al Señor. Padre de amor y de bondad, escucha las súplicas de tus hijos reunidos en oración. También los que nos miran por la televisión y nos escuchan por las redes, por Jesucristo nuestro Señor.
2: Amén.
0: Con amor presentemos ofrendas al Señor.

0: oren, amados hermanos, para que este sacrificio sea agradable a Dios Padre Todopoderoso.
1: El Señor reciba de tu mano este sacrificio para la alabanza y gloria de su nombre, para nuestro bien de todos los
0: pasajes. Acepta, Señor, este sacrificio de reconciliación y alabanza, y concédenos que, purificados por su eficacia, te ofrezcamos el obsequio agradable de nuestro corazón. Por Jesucristo nuestro Señor. El Señor esté con ustedes. Levantemos el corazón.
1: Lo tenemos levantado.
0: Demos gracias al Señor nuestro Dios. En verdad es justo y necesario. Es deber y salvación darte gracias siempre y en todo lugar. Señor Padre Santo, Dios Todopoderoso y Eterno, por Cristo Señor nuestro, por Él te alabamos junto a los ángeles cantando el himno de tu gloria.

Santo eres en verdad, Señor, fuente de toda santidad. Por eso, te pedimos que santifiques con la efusión de tu Santo Espíritu estos dones que hemos separado para ti, de manera que se conviertan para nosotros en el cuerpo y la sangre de Jesucristo, Hijo tuyo y Señor nuestro, el cual, cuando iba a ser entregado a su pasión, voluntariamente aceptada, tomó pan en sus santas y venerables manos, lo partió y se los dio a sus discípulos diciendo: tomad y comed todos de él, porque esto es mi cuerpo, que será entregado por vosotros.

Del mismo modo, acabada la cena, tomó el cáliz lleno del fruto de la vid, y dándote gracias de nuevo, lo pasó a sus discípulos diciendo: tomad y bebed todos de él, porque este es el cáliz de mi sangre, sangre de la alianza nueva y eterna, que será derramada por vosotros y por muchos para el perdón de los pecados. Haced esto en conmemoración mía.

0: Amados hermanos, aquí está Jesús el Señor. Él es el sacramento de nuestra fe. Así, Padre, por eso, al celebrar ahora el memorial de la muerte y resurrección de tu Hijo, recordamos la muerte de Cristo, de su descenso al lugar de los muertos. Proclamamos su resurrección y ascensión a tu derecha, y mientras esperamos su venida gloriosa, te ofrecemos su cuerpo y su sangre, sacrificio agradable a ti y salvación para todo el mundo. Dirige tu mirada sobre esta víctima que tú mismo has preparado a tu iglesia y concede a cuantos participamos en este pan y en este cáliz, que congregados en un solo cuerpo por el Espíritu Santo, seamos en Cristo víctima viva para la alabanza de tu gloria. Y ahora, Señor, acuérdate de todos aquellos por quienes te ofrecemos este santo sacrificio. Preséntaselo a Jesús, tus oraciones, tus súplicas que ofreces a Dios, por tu servidor, el Papa, por nuestro obispo Andrés, del orden episcopal, presbíteros y diáconos, y los oferentes y todos los aquí reunidos, de todo tu pueblo santo y de aquellos que te buscan con sincero corazón. Acuérdate también de los que murieron en la paz de Cristo, nuestros hermanos difuntos. Mira con ojos de bondad a Isabel Pérez Medina, Ramón y Narciso Novas, César Erasme, de tu hijo Martín Castro, Patricia Lina Collado, Tomás Adauris Collado, Magdalena Antigua, César Brito, Ana Torres, Antonio Gómez, Leo Leonardo García. Ten piedad, Señor, de cuantos te presentamos, Aurora Ascona, Belanche. Dales, Señor, el descanso eterno. Ten misericordia de todos nosotros, pecadores. Padre de bondad, que todos tus hijos nos reunamos en la heredad de tu reino, con María la Virgen, Madre de Dios, San José su esposo, con los apóstoles y santos, allí juntos con toda la creación, libres ya del pecado y de la muerte, te glorifiquemos por Cristo, nuestro Señor, por quien concedes al mundo todos los bienes. Cristo, con Él y en Él, a ti Dios Padre omnipotente, en la unidad del Espíritu Santo, todo honor y toda gloria por los siglos de los siglos.
1: Amén.
0: Movidos por el Espíritu Santo, oramos con fe diciendo: Padre nuestro que estás en el cielo, santificado sea tu nombre. Venga a nosotros tu reino, hágase tu voluntad en la tierra como en el cielo. Danos hoy nuestro pan de cada día, perdona nuestras ofensas, como también nosotros perdonamos a los que nos ofenden. No nos dejes caer en la tentación. Líbranos de todos los males, Señor, y concédenos la paz en nuestros días, mientras esperamos la gloriosa venida de nuestro Salvador Jesucristo. Señor Jesucristo, que dijiste a tus apóstoles: la paz les dejo, mi paz les doy. No tengas en cuenta nuestros pecados, sino la fe de tu iglesia. Conforme a tu palabra, concédele la paz y la unidad. Tú que vives y reinas por los siglos de los siglos. La paz del Señor esté con ustedes. Con amor vence el saludo de paz.
1: Amén.

0: amados hermanos, he aquí a la luz que ha venido al mundo para que el mundo no ande en oscuridad. Cristo Jesús el Señor. Él es el Cordero de Dios que quita el pecado del mundo. Dichosos los invitados en esta mañana hermosa al banquete del Señor. El cuerpo y la sangre de nuestro Señor Jesucristo nos guarde a todos para la vida eterna.
1: Hermanos, ha llegado el momento de recibir la Sagrada Comunión. Invito a todas aquellas personas que no pueden recibir a Jesús en el sacramento del altar a que recen conmigo en silencio la oración de comunión espiritual. Jesús mío, creo que estás realmente presente en el Santísimo Sacramento. Te amo sobre todas las cosas y deseo que vengas a mi alma. No te puedo recibir ahora sacramentalmente, pero ven a mi corazón espiritualmente. Te abrazo como si realmente hubieses venido y me uno todo a ti. No permitas que jamás me separe de ti. Amén.

0: Amados hermanos, en la Eucaristía nos encontramos con Jesús. En la Eucaristía nos hacemos uno con Jesús. En la Eucaristía recibimos su gracia, su luz, su Santo Espíritu. Y nos convertimos en María, que después de recibir a Jesús en la Anunciación, va a visitar a su prima Isabel, e Isabel, al recibir a María, que lleva a Jesús consigo en su vientre, se llena de gozo y de paz. Que así ahora tú, al volver a tu casa, llevas a Jesús contigo, llene tu casa de alegría y de la paz del Señor. Amén.
1: Amén.
0: Oremos. Renovados por la recepción del cuerpo santo y de la sangre preciosa, imploramos tu bondad, Señor, para obtener con segura clemencia.

0: acomodarse, en este momento invitamos a nuestro hermano Cecilio y a Wilma que vengan con su bebé, que van a presentar a Jesús el Señor.
1: Demos gracias al Señor, demos gracias.

Señor Jesús, fuente de toda gracia y de toda bendición, en este día te damos gracias por estos dos nuevos seres bellos y hermosos que han nacido en el seno familiar, que con su presencia han traído tanta innovación, tanto gozo, tanta alegría a estas familias. El nacimiento de Isabela y del niño Ángel, Padre de amor y de bondad, fuente de toda gracia, así como tú fuiste presentado en el templo por María y San José, tus padres, así vienen estos padres, estas familias, a presentarte a Ángel y a Isabela. Desciende tu divina gracia, tu divino amor y tu Santo Espíritu sobre ellos, para que creciendo en gracia, en amor y en sabiduría, tu divino Espíritu habite en ellos y permanezca siempre. E ilumina tu rostro sobre estos niños, Señor, para que creciendo en sabiduría, en fortaleza, sean bendecidos por ti, con abundancia de bienes materiales y espirituales. Bendice a estos padres que son jóvenes, para que un día puedan venir hasta el altar a jurarse amor eterno junto a su familia, a estos niños. Bendícelos, Señor, para que se amen, para que se respeten los unos a los otros, y así en su casa, en su hogar, esté el pan del amor y de la presencia de Dios. En el nombre del Padre, del Hijo y del Espíritu Santo. Amén. Que Dios le bendiga a la comunidad. Le recibe con mucho amor, queridos niños. Dios me lo bendiga siempre. Fuerte el aplauso para ellos. Bendiciones.

0: hijo Pedro. Desciende tu amor, tu gracia y tu bendición sobre él. Llénale de tu divina presencia y de tu divino amor. Pedro, que tu corazón sea temeroso de Dios. Pídele, Señor Pedro, que Jesús te guíe siempre por el buen camino. Que en tu corazón no haya odio ni mentira. Haya amor para tus padres, tus hermanos, tu familia. Y que el Espíritu de Jesús te haga un hombre próspero, con abundancia de bienes espirituales y materiales, y que nunca te falte caridad y bondad para los necesitados. En el nombre del Padre, del Hijo y del Espíritu Santo.
1: Amén.
0: Dios te bendiga.

querido Pedro. Nosotros ofrecimos la misa por Pedro el día de su fiesta de cumpleaños. Hoy él vino también a participar junto a su madre Dina. Qué bueno. Bien, amados hermanos, les seguimos motivando

0: ante la rifa que nosotros tenemos para el bienestar, crecimiento y desarrollo a nivel institucional y parroquial de nuestra parroquia San Bartolomé Apóstol. Seguimos apelando a su misericordia, a su generosidad. En la puerta estará nuestra querida Sagrario con los boletos, también nuestra querida Alba. Así que ya ustedes saben. Las personas que ya hayan vendido los boletos y hayan recaudado los bienes, favor de ir entregando, y de ir ya cobrando para que así vayamos organizándonos.
1: Avisos parroquiales. Mañana lunes, el Consejo Parroquial tiene reunión a las 5 de la tarde. No falten porque vamos a tratar sobre las rifas. Seguimos realizando la novena de Nuestra Señora del Perpetuo Socorro. Y mañana lunes será en la Casa de las Hermanas del Perpetuo Socorro, iniciando a las 2 de la tarde con el retiro para todos los asociados. Y luego a partir de las 6 de la tarde, la novena para toda la comunidad. Martes 23, la novena será en la comunidad de la zona 1. Miércoles 24, en Casa de las Hermanas del Perpetuo Socorro, a las 6:30 de la mañana. Jueves 25, aquí en la parroquia. Viernes 26, aquí en la parroquia. Y sábado, a partir de las 5 de la tarde. Y sábado 27, gran fiesta a Nuestra Señora del Perpetuo Socorro, a partir de las 7 de la mañana en la Casa de las Hermanas, terminando con la celebración. El sábado 27, encuentro zonal de los agentes de pastorales de la zona del lago en Duvergé, a partir de las 9 de la mañana. Los coordinadores pastorales de nuestra comunidad saldrán del patio de la parroquia después de la celebración, donde las Hermanas del Perpetuo Socorro. Seguimos la adoración del Santísimo desde las 6 de la mañana hasta las 6 de la tarde. Responsables de las celebraciones del próximo fin de semana. Sábado 27 de junio, Emaús. Domingo 28 de junio, Pastoral Educativa. El Padre dio las informaciones sobre nuestra gran rifa. Apelamos a todos ustedes para que nos ayuden con esta gran causa. Es para embellecer nuestra parroquia. Si usted nos ayuda, la parroquia se embellece. Así que aceptamos su ayuda como usted desee dárnosla. Estamos en espera de las personas que tomaron los boletos para devolvernos la monedita. Gracias.
0: Bien, ustedes saben que ya casi estamos en tiempo de San Bartolomé Apóstol, es decir, de nuestras fiestas patronales. A ley de un mes y algo ya estamos de fiestas patronales. Por consiguiente, convoco a el Consejo Parroquial para reunirnos mañana a las 5 de la tarde, Dios mediante. Ayúdenos a correr la voz, ya que debemos de organizar la kermés que siempre hacemos y que pedimos el apoyo de todos ustedes a la kermés que vamos a realizar, profundo para las fiestas patronales, así como también la campaña del peso que siempre ya acostumbramos tener, con el favor de Dios. ¿Perdón? No te escucho, nena.
2: Hay que
0: dar
2: la responsabilidad.
0: Ok. Entonces, así como también, amados hermanos, las personas que nos ayudan con la distribución de la carta, a favor de no quedarse, para que estemos todos reunidos, y cualquier persona que quiera ayudarnos para estas actividades que vamos a tener, bienvenido sea, bienvenida sea a esa reunión de mañana, Dios mediante, a las 5 de la tarde, aquí en el Salón Pajarito. parroquial. Sin más preámbulo, agradecemos a Papá Dios este bello y hermoso encuentro de amor que nos hace tener puestos de pie e inclinamos nuestras cabecitas para pedir su bendición. Bendice, Señor, a tu pueblo. Bendice, Señor, a tus hijos. Que todos hoy tengamos un día santo, compartiendo en familia, en amor, en alegría. El Señor esté con ustedes. La bendición de Dios Todopoderoso, Padre, Hijo y Espíritu Santo, descienda sobre ustedes y permanezca para siempre.
3: Amén.
0: En Jesús que nos ama, pueden ir en paz. Un abrazo cariñoso a todos. Me voy a Galván ahora.

Ay, Dios mío, dímelo. Como dice Jorge Méndez, llegó tu pesadilla otra vez. Invasión de Ramón Acosta a través de los 106.3. Vaya. Como siempre, los saluditos a los choferes cobradores. Gente buena que suben y van a nivel de carretera en esta mañana preciosísima. No lo hagas raro, yo estoy aquí, ¿verdad? Es para calentar el sol. Hoy frío, ¿cómo que te quieres? Como a ti te gusta, ¿verdad? Yo sé que Gerson no me va a limpiar hasta ahora porque está acostado, durmiendo, ¿verdad? Henry, voy para allá. Arriba, arriba.

día, mi hermanazo el Puma. Te habla Francisco Ferry Toñín el Gordo. Para que me complazca Miriam con la canción En el Cielo No Hay Banco. De parte de Francisco Ferry Toñín. Y para ti, mi amigazo el Puma, que viva toda tu vida en alegría. Bendiciones.

0: ¿Cuánto lamento? ¿Significa eso un error? ¡Qué bonito! ¿Cómo? ¡Ay, Dios!
1: En tu vida y la mía. ¡Diablo!
0: ¡Diablo! No, así no.

0: Oye bien, óyalo bien, qué medicina la que tiene esa mujer. Le gusta bastante a mi hermano y amigo Jorge Méndez, desde la Isla del Encanto, Puerto Rico, aquí en República Dominicana, ya. Al lado de su esposa, la primera dama, dice.
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0: Y no, oye, Cuquito, salúdame a Lucy, la fuerte. Está ahí disfrutando también. Pablo el Abejón Negro solicitó tres. Que le ponga a Luis Miguel de la Marga. Buenos días, Ramón Acosta, bendiciones. Ray Romero en sintonía desde el municipio del Cercado. Ella llegando a San Juan, mira por ahí. Hola, qué bueno, ¿cómo estás? Buenos días, Ramón Acosta. Saludito para María. Eso en Puerto Plata, en parte de Cristal. Está ahí usando. Ya, Nelson. Yo se lo dije. Que Gerson del Español estaba ya en camita, ya se levantó, está tirando para adelante. Bien temprano ahí en el Super Colmado, Laura. Antiguo Colmado Antonia. Hasta la pava lo está imitando porque la pava le quitó el teléfono a Austria, a su esposa. Ahora vipea con el teléfono y cuando uno lo llama, no le puede mandar los mensajitos de las novias, ¿verdad? Porque un hombre casado, ¿eh? No como Valcachá, que Valcachá está en la zona de Independencia por ahí dando ruedas. Y Salvador Félix. Y un saludo siempre bien especial, un abrazo para el senador Dagoberto Rodríguez Adames. El hombre estaba ocupado ayer, estaba. Bueno, okay. En trabajo dice. Bueno, en ella está Elsida Cena. No sé mucho que no la siento. Y los muchachos de la ferretería y blogs Medrano Volques. Mi hermanao, le llaman Barrabá. No, ¿y cómo está? Estelita la de Ñapa. Ah, bueno, eso fue Rosario que te mandó el saludito, por si acá. Vamos a ver quién está ahí, vamos a ver aquí. Hello, buena. Hello.
1: Buenos días.
0: Buen día.
1: Te habla María Urbáez de Cabrar.
0: Ajá, dime María, a ver, ¿qué es lo que hay?
1: Mira, dime qué es lo que hay. Tú y yo no vamos a bajar trompa cuando nos veamos.
0: ¿Y por qué, María?
1: Tú sabes.
0: Está bien, María. Sí.
1: Oye, dime, Cabrar. Raulín.
0: Ah, tres de Raulín, te voy a poner, no importa, María.
1: Sí,
0: eres...
1: pues declara hoy el día para mí.
0: Ok, está bien.
1: Ok.
0: Vaya.
1: Bye.
0: Pues si bebé a Lijín, el comandante Lijín, el manantí, lo saluda también, hombre. La gente está alegre ahí con Dios por la mañanita. Ay, sí, hombre, bebé, María. Oye,

vuelva y no se pierda Nereida, hombre. En Puerto Plata, María, la Francisita Cristal. Activa conmigo bien tempranito, ¿verdad? Ajá, la bajadita de Don Juan. Está Marileni. La negrita de la jerga linda, ¿eh? Siempre en sintonía conmigo, Marina Mateo. Eso es allá en Ojeda. Buenos días, bendiciones, Ramón Acosta, Marcelo Soler y Juan Santiago. Están en copia, como siempre, la gente es dura. La familia Martes, allá en Monserrate. Dice Josefina que sonrisa está activo siempre. Y en la sombra de Tamayo está Kenny, el de los siete sazones. Ahí está Luque, ¿cómo se llama? Échale agua a Marilis, a Luisa, a Salamano, ¿eh? Oye, ¿cómo que se llama? Marilene.

quiero llevar un saludo en la cafetería Villanaura, en el sector El Cachimbo, para mi amiga Digna y Andrea de Pascadora, Leida Cueva, la que no le da mente a nadie.

0: se acabaron.
1: Esos hombres se acabaron. La culebra aprieta. Eso es para las 5. Dario Romero Santos viene. Galván el mecánico le encanta bastante. El coronel Suárez, Polivio Batista, el fuerte del Instituto de la Piel. Están ahí disfrutando. Rosario. Está ahí en la mueblería, mi propio esfuerzo, tus amigos de siempre, los mellizos, mi compadre Marcial Cena, Eladio, bueno, ese es Yayo Ené, el esposo de Sura. Ahí se acabaron los hombres, lloran. Henry, el hijo de las flores, dice también así. Erix, el electricista Galván. 527-3211-3287 de Chichito Peluquería y Pescadería. Miguel Cerro, más fuerte también en celulares. En Los Ríos están los muchachos de... Bueno, dice por acá, de Almacenes y Embutidos, el Biliger. Oye, Mortelio, el Danci Negro. Saludame a Carlos Jota. Al fuerte Máximo Antonio. Y también para Paulino Herrería. Los muchachos están ahí activos, disfrutando también. Con la animación de Ramón Acosta. Ya todos quieren hacer swing. Vamos ya para el botoncillo, a ver los muchachos de botoncillo, a ver cómo están apretando la tuerca, cómo están. Ajá, como siempre, de Chichito, Cuquito.
2: Hola, hola, buenos días, Ramón Acosta, te habla Eric Fulcar, estoy de botoncillo de Padre de la Casa, activo, manito, siempre con esta emisora. Quiero que me pongan la bachata ahí de Joe Vera, activo, de aquí de botoncillo. Saluditos ahí para Solaine, ya tú sabes que lo que es el mejor locutor que tiene Tensora, activo.
1: Dímelo. Buena.
3: Hello, buen día.
1: Sí.
3: Dime, Puma.
1: Dime.
3: Aquí te habla el cariñoso de aquí, de Elia Piña.
1: Dale, Elia Piña, para arriba que me voy.
3: Forme una bachatica de Fran Reyes, fecha de vencimiento. Ah, y fe. Me saluda a Yajaira allá en Carvajal de Barahona.
1: Ok, vamos a darle también al muchacho de Botoncillo que solicitó esto. Hey. Vamos a darle cabida, ¿verdad? Vámonos. Vámonos, Botoncillo, ¿dónde está el Botoncillo? Por ahí está. Fajado con Joe Vera, le gusta, me dijo.

0: estar el Puma de nuevo otra vez contigo. Oye, yo esta vez es para que me complazca al doctor Apolinar Carvajal, que está hoy de cumpleaños. Felicidades, doctor, y que cumpla muchos años más, lleno de vida y salud. Felicidades de parte de su cuñado Francisco Félix Gómez. Toñín, felicidades.
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Un saludito allá en Tierra Blanca de Cabral para Sol y Luna de parte del pasante Félix. Y un saludo para Boyé allá en Cabral.

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0: en la bajadita de Don Juan está Marilene. Super cafetería Marilene, activa ya. Así mismo es. Julio, el hombre de las habichuelas, desde Azua para el mercado público de Neiva. Igual que el Pachá, ese sí es duro.
1: buenos días, Ramón Acosta.
0: Buenos días.
1: Aquí de la colonia del Cercado, yo quiero que usted me ponga la bachatica de la de Yo Calzarán.
0: Ajá.
1: La última de John Calzarán.
0: Ah, bueno.
1: Ya usted sabe, pase buen día y que Dios me le dé larga vida y me compraría a todos, mi familia, mis vecinos, a todos. Y a usted también.
0: Ok, gracias. Ponerle tres horitas de John Calzarán, incluyéndole ese tema. Un saludito especial allá en Vicente Noble para Domingo Manana y su esposa Mechi. Están en despedida la gente ya. También está solicitando tres de Ramón Cordero. Tantico Barrero, el papá de doña Antonia Vargas y Máximo Vargas. La gente que están, Andrés Piley también. Chicho Manana, Sofi, Celeste Romato, esa gente. Miguelina La Fuerte. Eso está marindo, por si acaso. Por si acaso. Mi hermano locutor, el kilométrico bachatero, mándame mi saludo. Gracias, bebé.

Ahí no dice nada. No se oye nada. No se oye nada, ¿verdad? El teniente Bello García, alias Busquí, el come comida. Ese es el hombre fuerte allá. Oye, yo vengo así suave y duro, fuertemente. Mi gente del coro están activos allá. Dice Chichito, peluquería y pescadería, que siempre están ahí. Sí, como siempre, ¿verdad? Ando suave, disfrutando. Tres de Mayimbito, fallecido ya, es bueno. Pero el alma queda dentro de nosotros.

0: me permita saludar en el barrio Altamira de Tamayo a ese equipo de gentes buena de Altamira de Tamayo, en especial a mis hermanos Antonio, Bella y Marciano. Yo quiero que usted me ponga esta vallatica de Alex Bueno. Eso es de parte del sargento mayor Escaño de aquí de Barahona con escala 106.3.
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2: ¡Ey! Así mismo, Escaño. Escala 106.3. Saludito también para Chichi, Grey y Esperanza, especialmente para la familia Félix. Eso es de parte de Ezequiel, el rey del candado. Desde Madrid, España, amplificando a todo dar. ¿Cómo está Ezequiel? Hey, saludos para el primer teniente Paniagua del Ejército de República Dominicana, que viene bajando al lado ahí, el teniente Bello García, el Buquí.

0: fresco.
1: Como dice Salvador Félix, que está allá ahí por la zona de Independencia, recorriendo la zona. Es bueno que está por ahí también el senador Dagoberto Rodríguez Adames. Ah, bueno, Vicente Noble de Tatico y Máximo Vargas solicitaron, ¿verdad? ¡Ey! Ahí está la gente de la Cuava, de Neiva, Aquino La Melaza, Don Abelito Santana, el Escobero Ciprisa y los muchachos que están ahí, Dios.

0: Oh, Dios, mentirosa.
1: Que siempre sería mía.
0: Ey, Rosana Moralina, la hija de Mayra, la esposa de Rafael, allá en Vicente Noble. Oye lo que decía, dama de hierro, ¿cómo estás? Gozando, pasándola bien. Dice Barca Chaga, que él también está en línea conmigo, que le ponga a Joscar, que sea tres de él. Buenas tardes, Ramón Acosta. El chofer Sonrisa y el cobrador Chuck Norris están en carretera también, ¿verdad? ¡Qué bueno! Oye, licenciado, también para el aire, Afoncito, Alfer José, parte de Minga.
1: Joscar
0: Sarante. ¡Ay, Joscar Sarante! Óyelo bien, rubia, porque fue. Por simplemente por eso, la negrita de la Helga, ella sabe que está ahí.

hoy se va a encachar. Solamente el que se desvela que puede ver las estrellas. Bueno, dando la visita siempre de Marta Ríos y mi buen amigo y hermano Jorge Méndez. Es fresquecito desde la Isla del Encanto, Puerto Rico. Bueno, ya tú sabes. Ahí es. Fidia Sánchez Ramírez, allá en el Muelle de Galván, mantiene la sintonía. Miguelina La Fuerte, Tamarindo en pies. Dame un saludito, Rosaira ahí, la negrita del café. Como dice Julio, el hombre de las habichuelas en el mercado de Neiva, desde Azua. Oye, Katy, salúdame a Rocky también y a Mayra. Ah, no, a Marta, sí.

días, Ramón Acosta. Te habla Heriberto. La tormenta seca, la descubierta. Primer saludo para usted. Luego para enviar un saludito a la clavellina Neiva, teniente retirado, eso Gómez Ferreira. Aquí en la descubierta para Emilio Medina Félix, para Cachura, Gary, PQD, Luis, de parte de Heriberto La Tormenta. Pongo el

0: buenos días. ¿Cómo está todo? Quiero llevar un saludo en la cafetería Villanaura, en el sector El Cachimbo, para mi amiga Digna y Andrea, de parte de Marineida Cueva, la que no le da mente a nadie, Pon el tema de Zacarías Ferreira. Por aquí estamos con 34 grados de calor.
1: Oye, ¿cómo está el calor allá? Oh, Dios, Álvaro, mete tu mano.

estoy tirando para que me le dé un saludito ahí a Juan Pablo Guerrero, a José Manuel Guerrero, tu esposa Denia, tu hija Mellín, que está por aquí, y mi esposa Selena, ya usted sabe. Y los varilleros, porque estamos aquí tirando un plato, ya te sabe, haciendo el varillaje de un plato, para que me salude a los varilleros que están por ahí, de Cebonao City. Y me complace con la canción nueva de Luis Miguel de la Margue.

Protéjame, San Miguel. Es desde Bonao. Activa conmigo, Denia Vicente. ¿Cómo está Denia, Gozando suavemente. Y Katy en Sabana Boy Baní.

6.3, San Vicente Noble, las damas de hierro amplificando. Salúdame a Mere, allá. Qué bueno que está hoy de fiesta de cumpleaños en el Bronx, Nueva York. Allí en el Bronx está Ramona Luzón. La felicita con mucho amor y mucho cariño su esposo, a su licenciado Rafael Lin Matos Cuevas, desde Villa Aragua. Sigue muchas felicidades, Ramona Luzón. Está ahí siempre en copia. Soy Montserrat, de la tierra del termo. Está la familia Martes. Josefina, salúdame al comandante Ñoño ahí. Como dice el termo, el hombre de la franelita en el hombro.

0: amplificando de Barcelona. Josefina Activa también. Animación de Ramón Acosta a través de los 106.3.
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oye como dice la pava. Allá en Canoa. El amigo León Ninina, el quitafallo, el único que le pide a Ramón allá en Uvilla, la tierra de Upa, en el Jobo está zafado. La gente que está en Copia, la gente de Galván, Agapí, el herrero más duro, el más fuerte, el más pesado. Dímelo tú. Qué bueno que está ahí el dolor allá en Tamarindo también, hombre. Oye, León Ninina.

Buenas tardes, Ramón Acosta, desde Boechío, la tierra más dulce del sur, de Wilson Peluquería, segundo teniente, activo 24-7. Saludos cordiales para toda mi gente aquí presente.

0: Allá voy vieja, Malia Mendoza en Cerro el Medio. Hasta Menso está ahí, Chichi. Es bueno, Cabo Cuesco. Un saludo también para usted. Al DC y especialmente para Papo La Zona. ¿Cómo está Papo Zona? A Meli, Beli. Están en copia disfrutando sus fiestas patronales. Vengo en breve con el varón.
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0: ¡Ey! Dice Pablo el abejón negro que está vacilando, dejándola bien. La gente del Peñón de Barahona solicitando a Darwin la melodía. La gente de San Juan el Cercado, Baní Asua. Bueno, vamos, pues, vámonos con él. ¿Cuál le parece?
1: Aquí voy, vieja.
0: Fresco me dio a Amalia Mendoza.

Oye, mi reina y mi linda, preciosa y linda mujer, Kelvin Reyes, como conocida como El Marcador, así dice Gerson, el español. Saludito especial ahí para sus hijos, Kevin, Florecita y Yosandel. Oye, los Gerson, ahí apareció ella. Necesitando a Luis Miguel de la Valga, eso viene breve, quédate ahí con la melodía, Dalvin. Oye, ahora.

En canoa está mi hermano y amigo Nene Dinero. Le felicite a su esposa Ariani y a su madrata. La buena Nene, la buena, ¿verdad? Ese Nene Dinero. Oye, Katy, sabrá voy ni oye, ¿cómo subió ahora? Domingo Banana, te va a quedar, ¿verdad?

0: Hola, buenas tardes República Dominicana, buenas tardes Neiva, buenas tardes todo el coro que siempre está en activo, el epicentro de la rumba del fin de semana.
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0: Aquí está la potencia musical DJ Rookie, el implacable contra la tristeza, no hay para nadie. Préndate que llegué yo, el que sabe de la vaina de verdad.

0: está ahí, a cuarta, dímelo, cuéntame.
1: ¿Qué es lo que? Quiero frío, que me ponga manito. Un tema durísimo ahí de Luis Miguel de la Margue. Yeah. Cuatro temas pisados.
0: Cuatro,
1: ¿no? Luisa María.
2: Ajá.
1: De parte de Miguel La Para, representando a Descubierta.
0: No vaina bien.
1: No bulto.
0: No vaina bien.
1: Ya tú sabes, ponme eso de una vez.
0: Claro que no. Sí.

0: Hola, señor locutor. Hola, hola, yo quiero que ustedes también me tomen en cuenta,
1: claro,
0: en los programas de escala 106.3, que yo estoy aquí en el Monte de la Gallina, el pana está aquí prendido también.
1: ¿Dónde es eso?
0: A mí que llevame en cuenta cuando usted tenga.
1: Claro,
0: salúdeme aquí al pana, el Monte de la Gallina, que no apague el radio prendido todas las 24 horas de.
2: Que me salude el bus.
0: Del día. Sí, señor locutor, póngame una bachata de Robin Cariño, de las viejas.
1: Ay, hombre.
0: Aquí, yo lo estoy escuchando aquí en el Monte de la Gallina, tengo el radio a todo volumen.
1: Está bien ahí, pero el intro está fácil, viejo mío. Eso viene ahora, tranquilo. Ya no, ya estoy, güey, tranquilo. Salúdame, Ulina.

0: puesto, viejito.
1: Sí, señor locutor, póngame una bachata de Robin Cariño, de las viejas.
0: Es verdad.
1: Aquí yo lo estoy escuchando, aquí en el Mundo de la Línea, tengo el radio a todo volumen.
0: Ay, gracias por la sintonía.

Wey, wey, mi hermano DJ Rookie, la potencia musical, el implacable. Ya tú sabes, mi hermano, colócame una bachatica ahí, que estoy en sintonía en vivo. Ya tú sabes, colócame una bachatica ahí del varón.

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0: Buenas tardes, DJ Rookie.
1: Buenas tardes,
0: estamos aquí sentados en la matica, bebiendo un traguito aquí con el maestro Vuelta en el patio de Popó. Tú sabes, activo. Pongo la banquetita de Fran Rey ahí, que dice me voy no queriendo. Y estamos activos aquí 24/7.
1: Te la cambié por esa, amigo, yo te claro.
0: Estamos activos aquí, prendidos, tú sabes, con un sojón.

0: 809-527-3211-3287. Pero venga acá, mi hermano. Dígame, cuénteme.
1: El implacable ahí contra la tristeza.
0: Ese soy yo, brother.
1: El chamaquito de Río.
0: Ay.
1: Un saludo a mi hermano Domingo Félix Figueroa.
0: Brega eso
1: ahí. A mis cuñadas.
0: Sí.
1: A mis sobrinos y mis sobrinas. Y a mi hermano José el Pesado. Eso en el 26 y el 4 de Azua.
0: La gente mía para allá.
1: Ya usted que sabe, DJ Rookie, Salvador Félix,
0: todo
1: este lado,
0: frío.
1: Su hermano.
0: En
1: su hermano y amigo.

de semana. Continúa Rookie, hombre, tocando solo éxitos como esa. Vamos a cantarla bonito, hombre, con Zacarías. Vamos a dar un trago, hombre, que sea Tifuá. Por un trago, ¿verdad? Un sol.

Estados Unidos, la diáspora está celebrando el Día de los Padres por allá. Bueno, aquí nos toca el último domingo de este mes de junio, casi. Felicidades para todos los padres. Manténganse a cuenta con la número uno. Sigo colocando los mejores éxitos. Caíme atrás, hombre. Sabe y te funde.

809-527-3211. Hombre, Bobby Sula. Una mujer como tú. No aparece todo el tiempo. En 1992.

0: Dímelo, mi hermano Nelkin.
1: Buenas tardes, Ruki. Buenas tardes. 106.3. Póngame la canción de Alex Bueno, con el alma de Nuda. También invitarle a los corredores de caballo de la zona que el miércoles 24 tenemos actividad en caballo con diferentes premios. Así que los corredores de caballo de la zona en Mella, este miércoles 24 a partir de las 3.
0: Mi hermano, se me chipoteó eso, ¿oíste? Cosa tesa, se me fue.

Buenas tardes, Rookie, en sintonía con Escala 106.3. Suéltame la canción de Alex Bueno con El Alma Desnuda. También invitarle a los corredores de caballo de la zona que el miércoles 24 tenemos actividad en caballo con diferentes premios. Así que los corredores de caballo de la zona en Mella este miércoles 24 a partir de las 3.

0: buenas.
1: Buenas, buenas.
0: Buenas tardes, ¿con quién tengo
1: buenas
0: el gran
1: placer? De Barrio Arriba de Cabral.
0: Ya.
1: Una cotorrita de parte de José. Ajá. Para mi hija Giselle.
0: Ya.
1: Uganda. Francisca. Incluso. Ajá. Para mi esposa María Esther. Con la canción de Zacarías Ferreira. Nunca me mintió.
0: ¿Cómo se llama?
1: Ok, gracias.
0: Zacarías Ferreira. ¿Cómo se llama, viejito? No te vayas.
1: José Guay. Nunca me

gozando con este radio 106.3 DJ Rookie en vivo. El tipo que la prende en el fin de semana. Ay, Dios mío, por qué rico está eso. Súbelo, súbelo, súbelo.

0: DJ.
1: Buenas tardes,
0: mío. Yo quiero un saludo aquí, la manda aquí para Jayaco Sport.
1: Ajá, para
0: Yolanda Perdomo y los muchachos de Grúa Tubito.
1: Ya.
0: Y en Miami para Elías Moreta y Moisés Moreta, de parte del chasis. Quiero que me complaga con la bachata de Anthony Santos. Ay, mi papá. Ay, papá.
1: Ay. Estoy cogiendo ahí, brother. Manténgase acuerde con la sintonía. La gente mía del cercado, Elías Piña, San Juan de la Baguana. Mi hermano Manauri, ¿qué es lo que, brother? Está perdido. ¿Qué es lo que pasa? Mi hermano,

0: ¿Quién es? Ebrahimbo. Ebrahimbo Antonio Santo. Dale, súbalo, hombre. Ay, ay. Mi hermano Villagavi.
1: Soy yo, Rafa Cardero.
0: Mi hermano Villagavi siempre acuerda con la número uno, su padre Rizel Cuevas. Saludos para su madre también, ahí activa ahí.

0: tengo un panita, Manuel Félix, dímelo.
1: Mi hermano, buenas tardes, ¿qué tal?
0: Buenas tardes.
1: Cuéntame, mío, hermano, por aquí. En la CUR, Cerro al Medio, disfrutando.
0: Ya la gente de la CUR.
1: Disfrutando de la bachata que hicieron en historia. Estamos ya aquí reunidos en la CUR, mi hermano. Quiero que me
0: dé
1: un saludo en especial para
0: Keila. Brega.
1: A Keila Santana.
0: Mía personal.
1: Un saludo para Manuel.
0: Ajá. ¿Para quién más?
1: De parte de la Noria, estamos aquí.
0: La Noria.
1: Disfrutando ahí. Lo mejor del sur.
0: Es verdad, ¿cómo se llama?
1: 106.6 Radio Neiva.
0: 106.3,
1: la que más se escucha en el sur.
0: Yo sé que sí, estoy claro. Dale, Manuel.
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0: Uy, la gente de Bella también de fiesta.

aquí. De este lado el chino, aquí activo en el patio de Popó 24-7. Quiero un saludo para Elías allí en la olla. Elías come martillo y otro para el sobrino Manolín come madera. Aquí estamos activos, esto es parte del Chino Gallo, aquí activo con el maestro Vuelta en el patio de Popó, abajo de la matica de Valla Honda.

siento, viejito, ¿qué es lo que pasa, eh? Mi hermano Mauro La Telera, activo desde Monserrate. Anda rápido, ¿verdad que sí? Dios. Toda la gente bonita de La Descubierta, saludos para Mari. Sí, muchacha.